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2: Here's a song of natives given to me from an old singing master.